0: Seguimos escuchando el alma del flamenco, tema tras tema. Llega el siguiente cante.
1: Este cante que llega ahora se sostiene en una forma de decir muy personal, donde cada pausa tiene tanto peso como cada nota. No todo el flamenco nace para deslumbrar. Algunos cantes, como este, nacen para quedarse cerca.
2: Seguimos disfrutando del flamenco, porque el compás no se detiene.

0: cantes antiguos y voces actuales se dan la mano en este recorrido flamenco. Una manera de entender la música que sigue emocionando, generación tras generación.
1: Aquí el flamenco avanza con paso seguro, sin necesidad de acelerar ni de llamar la atención, dejando que el tiempo haga su trabajo.
2: ¡Vamos, Camilo! ¡Bueno, toca!

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2: Lo que llega ahora está dicho con contención, con esa elegancia discreta que solo aparece cuando hay conocimiento. Este tema no busca el impacto inmediato, se va construyendo poco a poco, como se construyen las cosas que importan.
3: Este tema se construye desde la sobriedad, desde esa forma de cantar que no necesita adornarse para ser escuchada.

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1: ¡Ole, qué bien estaba eso, hijo!
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3: 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Aquí el flamenco se expresa con naturalidad, sin forzar el discurso ni salirse del camino. Lo que escuchamos ahora pertenece a una tradición bien asimilada, entendida desde el respeto y la escucha. Este tema mantiene un equilibrio constante entre la voz, el tiempo y la intención. Escuchen cómo cada silencio tiene su peso, porque en este cante nada está puesto al azar.

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El tema se mantiene coherente en todo su desarrollo. Aquí el flamenco se presenta sin añadidos innecesarios. Este cante no necesita alardes para sostenerse. Lo que suena ahora tiene una intención clara y bien definida.

este flamenco se sostiene en el equilibrio, en saber hasta dónde llegar y dónde conviene detenerse. Hay una verdad tranquila en este tema, una verdad que no necesita alzar la voz para hacerse notar.

El tema que llega ahora se desarrolla con coherencia, sin forzar el mensaje ni acelerar los tiempos. Estamos ante un cante que se dice con calma, respetando el pulso natural del flamenco. Este tema se apoya más en la experiencia acumulada que en la búsqueda de efecto. La voz que vamos a escuchar sabe medir hasta dónde llegar y dónde conviene detenerse.

0: Aquí, el cante respeta su propio tempo, sin prisas ni concesiones.
1: El flamenco tiene memoria. Recuerda las voces que ya no están y los pasos que dejaron huella. Cada compás nos habla del ayer y del ahora, de lo que fue y sigue siendo arte vivo.

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0: La voz que suena ahora no se impone, se acomoda al cante, buscando el lugar exacto desde donde decir lo que trae.

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0: mantiene coherente en todo su desarrollo. Aquí el flamenco se presenta sin añadidos innecesarios. Este cante no necesita alardes para sostenerse. Lo que suena ahora tiene una intención clara y bien definida.
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0: Este tema se construye desde el conocimiento profundo del estilo, sin gestos innecesarios y con una claridad que se agradece.

Aquí la emoción aparece sin empujar, dejando que el oyente entre cuando esté preparado. Este cante se mueve en un territorio donde la experiencia pesa más que la intención. Escuchen cómo la voz administra el tiempo, como si supiera que no todo se debe decir de una vez.

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1: Este cante que llega ahora se sostiene en una forma de decir muy personal, donde cada pausa tiene tanto peso como cada nota. No todo el flamenco nace para deslumbrar. Algunos cantes, como este, nacen para quedarse cerca.

el tema que llega ahora se desarrolla con coherencia, sin forzar el mensaje ni acelerar los tiempos. Estamos ante un cante que se dice con calma, respetando el pulso natural del flamenco.

0: Seguimos escuchando el alma del flamenco, tema tras tema. Llega el siguiente cante.
1: Este tema mantiene un equilibrio constante entre la voz, el tiempo y la intención. Escuchen cómo cada silencio tiene su peso, porque en este cante nada está puesto al azar.

0: tiempo parece detenerse para dejar paso al compás. Cada tema.
1: Son las 4, las 3 en Canarias.
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4: Este cante avanza sin desviarse, siguiendo una línea clara y bien definida. Aquí la voz se coloca con cuidado, buscando siempre el sitio adecuado.

0: Lo que escuchamos a continuación tiene más que ver con la experiencia que con la técnica. Y por eso deja huella.
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0: Aquí suenan las voces que hicieron historia y las que siguen escribiéndola hoy, con verdad y con paz. Gracias por acompañarnos en este viaje, donde cada nota tiene un alma y cada alma un cante.
1: Aquí la voz no se impone, se coloca, buscando el sitio exacto desde donde contar lo que trae. Lo que vamos a escuchar no se apoya en el exceso, sino en una manera de cantar que sabe cuándo parar. Este tema avanza con una lógica propia, sin forzar el discurso, dejando que el cante respire por sí solo.
2: La emoción aparece de forma natural, sin empujarla. Este tema se apoya en una forma de cantar muy asentada.

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1: Lo que suena ahora tiene raíz, pero también recorrido, y eso se percibe desde el primer compás. Este cante se mueve con seguridad dentro de su estilo, sin necesidad de salirse de él.

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0: la emoción no aparece de golpe, se va asentando, como se asientan las cosas que duran. Lo que suena ahora es flamenco pensado, medido y vivido, y eso se nota incluso antes de que termine el primer tercio.
1: Aquí el cante respeta su propio tiempo, sin prisas ni concesiones. Hay una sobriedad consciente en este flamenco que le da profundidad y sentido. Este tema se presenta tal como es, confiando en su propia verdad.
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0: Hay una sobriedad consciente en este flamenco que le da profundidad y sentido. Este tema se presenta tal como es, confiando en su propia verdad.

0: Son las 5, las 4 en Canarias.
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Pueblo de la Unión,

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No sabéis cómo me suenan a mí estas palmas. Diferente. Yo las he escuchado en medio mundo, pero estas son distintas. 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

Grazie. 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
1: La emoción aparece de forma natural, sin empujarla. Este tema se apoya en una forma de cantar muy asentada.
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4: Hay cantes que no se explican con palabras, porque nacen de un sitio muy antiguo. Escuchen este, que viene cargado de historia, de tierra pisada y de silencios que pesan más que los ayes.

0: Este tema se apoya más en la experiencia acumulada que en la búsqueda de efectos. La voz que vamos a escuchar sabe medir hasta dónde llegar y dónde conviene detenerse.
1: El cante que llega ahora se apoya en una forma de decir muy consciente, donde nada está fuera de sitio y cada sonido cumple una función dentro del discurso. Lo que vamos a escuchar nace desde la experiencia, desde una manera de cantar que no busca impresionar, sino mantenerse fiel a lo que es.
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el tema mantiene una tensión serena que se sostiene de principio a fin. Estamos ante un flamenco que responde a una manera muy clara de entender el cante. Este tema se expresa desde el respeto profundo por la tradición.

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1: ¡Ole, qué bien ha estado eso, hijo!

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1: Este cante mantiene una tensión serena, sin alardes, pero sin concesiones. Lo que suena ahora responde a una tradición entendida, no copiada. Este flamenco se deja escuchar mejor cuando se acepta su tempo y su forma de avanzar.
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El tema se construye desde la medida, sin necesidad de subrayar nada. Lo que suena ahora deja pozo, porque está dicho con sentido.

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Diferente. 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
2: Este tema invita a una escucha atenta, de esas que no se pueden hacer a medias. Aquí cada nota parece colocada desde la reflexión, no desde el impulso.
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4: Este tema se construye desde el conocimiento profundo del estilo, sin gestos innecesarios y con una claridad que se agradece.

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1: Hay cantes que no se levantan del suelo y precisamente por eso pesan. Este es uno de ellos.
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0: Aquí no se rompe la emoción. Dejamos que continúe el flamenco. El duende se queda con nosotros y el flamenco sigue sonando.
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0: escuchen cómo la voz se coloca, cómo mide cada paso, como si supiera que lo importante está en no pasarse. Aquí el flamenco no empuja, acompaña, no invade, se ofrece.
1: Hay cantes que no se explican con palabras porque nacen de un sitio muy antiguo. Escuchen este, que viene cargado de historia, de tierra pisada y de silencios que pesan más que los ayes.

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3: Vamos a dejar que suene este tema sin prisa, como se deben escuchar las cosas importantes, porque el flamenco, cuando es de verdad, siempre pide tiempo y atención.

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1: Aquí suenan las voces que hicieron historia y las que siguen escribiéndola hoy, con verdad y con paz. 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
2: Aquí el tiempo parece detenerse para dejar paso al compás. 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
3: Seguimos caminando por el sendero del flamenco, donde el compás nos lleva al siguiente momento.

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0: ¿Qué te apetece?
1: Da una calaita.
2: Dale. Vicente.

Escuchen este cante como quien escucha una confidencia, porque lo que viene ahora no se canta para todos los días, sino para los días que duelen o que se recuerdan.

0: Muy buenos días, familia flamenca. 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
2: Este cante que llega ahora se sostiene en una forma de decir muy personal, donde cada pausa tiene tanto peso como cada nota. No todo el flamenco nace para deslumbrar. Algunos cantes, como este, nacen para quedarse cerca.
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0: Aquí la voz no se impone, se coloca, buscando el sitio exacto desde donde contar lo que trae. Lo que vamos a escuchar no se apoya en el exceso, sino en una manera de cantar que sabe cuándo parar. Este tema avanza con una lógica propia, sin forzar el discurso, dejando que el cante respire por sí solo.
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Bueno, buenas noches. Estoy muy contenta de estar aquí en Manirva con tan buenos aficionados. Y bueno, pues voy a cantar un poquito por Alegría de Cádiz. Y espero que ustedes disfrutéis tanto como vamos a disfrutar nosotros. Gracias. Vamos allá, Paquito.

0: Pa.
1: Qué a gustito, ¿no? Bueno, ahora voy a cantar un poquito por Zoilea de Cádiz. Para quedar la noche tranquilita, ¿no? No hace mucha calor ni nada.
2: ¿O seis? Bueno, no, cinco.

0: ¿qué tal el día?
1: Bueno, familia, ¿cómo estamos? Agotadísimo. Vamos allá por tango, Paquito.
2: Quédate aquí, brazo.

0: Ah, vai, qualcuno.
1: Gli addosso.
0: Cinque.

0: Ese fuerte aplauso para Esmeralda Rancapino, Paco León, Edu Gómez, Naim Real y Ramón Torres.
1: ¡Un fandanguito! ¡Ole! ¡Sí! ¡Viva Manirva y viva su gente! ¡Viva!

Y hasta aquí llegamos por hoy, dejando que las últimas notas de la guitarra cierren este amanecer flamenco. Soy Alejandro Márquez y te agradezco tu compañía cada mañana. Que el cante te acompañe en el camino y mañana, a la misma hora, volvemos a despertar juntos con Compás.

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3: Son las 8, las 7 en Canarias.
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5: Hoy les he prometido un bocadillo de nocilla y escuchar Feria de Coplas. Venga niños, al cocherito leré. 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Aquí comenzamos. ¡Olé! ¡Qué bonito, Feria de Coplas! ¡Vamos!

finos. O de tarde, vaya usted a saber. ¿A qué hora escucha usted el programa? Qué bien, nos sienta bien el café. Vamos a mandar un saludo a Radio Mundo Sierra del Segura, que son buenos adeptos al programa. Escuchan esta programación de Feria de Coplas a diario de 4 a 5 de la tarde y yo les mando un abrazo y un bollo para que mojen el café. ¡Ole!

Los inicios musicales del grupo numerosísimo, por otra parte, Siempre Así, que antes de llamarse Así, Siempre Así, se llamaron La Tropa. Versionaban esta canción de La Lola. Así sonaba, con la orquestación monumental. Historia triste de canción, por Dios.

Que digo yo que no sería para tanto prohibir esta canción en la radio y que sonara en todas partes, El cordón de mi corpiño. Que digo yo que no sería para tanto. Una canción verderona, Antoñita la Moreno. Toma, ahora está autorizada. Que suene la canción, que suene.

Que digo yo que la canción no es para tanto. Aquello de dónde anduviste esa noche que mis ojos no te vieron. Y aprieta cordón de mi corpiño. Que no fue para tanto, ¿no? Esta canción es un tanto desconocida, pero la vamos a oír de Manolo el Escobar. Una canción desconocida, pero que nos gusta.

0: Decía usted que el programa se llama...
1: ¡Feria de Pobla!
0: Pues qué bien. Te vamos a dar un consejo. Si me lo aceptas, mejor. Si no te come bien, dale arroz. Mucho arroz. Escucha.
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1: 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Canta la grande imperio argentina. Vaya lujazo. Aquí la feria de coplas. Y nada más.

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Tendría que ser buena historia y buena época y buen trabajo, buen oficio, el ser campanero. ¿Tú qué eres? Yo campanero. Un buen partido. Trabajo para toda la vida. ¿Qué eres? Campanero. 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

una buena corrida de toros desde la barrera 7 de los entendidos en el tendío. 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

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Le cambiamos la letra a la canción y tan panchos. 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

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Canta Molina, canta Lucero de la mañana.

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Si lo pasaron bien, pues mejor. Mañana volvemos, u otro día, por ahí. 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
2: Son las 9, las 8 en Canarias.
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1: Son las 11, las 10 en Canarias.
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5: Hola mis queridos amigos, muy buenas tardes. Hello, memory mode. Bon après-midi a todo el mundo. No me ha entrado nada en la lengua. Es que sé que hay amigos que están escuchando el programa tanto en Inglaterra como en Francia. Y a ellos les digo bienvenidos. Welcome and bienvenue. Y a los que estamos por aquí, bueno, pues daros las gracias por estar ahí conmigo, por tener un día maravilloso como el que vamos a tener hoy, ya que, bueno, tener en cuenta que hoy es martes. Tenemos miércoles, jueves y viernes. Y después, ustedes me perdonan, pero yo me voy de vacaciones. Vamos a comenzar el programa. Y me vais a permitir que yo comience el programa con algo muy especial, porque esto merece la pena.
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5: Y de pie nos vamos a poner, porque vamos a escuchar un tema maravilloso. Es el tema que interpreta Rosita Ferrer, Andalucía.

dicen que es cosa de bien nacido ser buen agradecido, y yo no puedo que otra que estar agradecido con esta maravillosa tierra de Andalucía. Hay actores y cantantes maravillosos en otros lugares de nuestro querido país de España. Él se llama Salvador Arroyo y, bueno, pues reside en Valencia. Nos canta Mi Pena. Tuve la suerte de verlo en ese espectáculo que presentaron, digamos, como La Vida de Miguel de Molina, y sinceramente es una gozada.

Bueno, yo no voy a comentar nada más que aquello que yo creo y me parece a mí que sé. Se decía que alguien le invitó a Miguel de Molina, le invitó a venirse a España, y creo que vino por aquí algo con respecto a al fallecimiento de su madre o algo así, no me hagáis mucho caso, pero sé que vino y estuvo muy poquito tiempo y de nuevo volvió, como no, a esa maravillosa tierra de Argentina, porque ahí se le había dado lo que no le dieron aquí en nuestro país. Rocío Jurado dice, vamos a dejarlo así.

Bueno, pues es algo que suelo, digamos, yo, es una frase que suelo emplear con mucha frecuencia, sobre todo con aquello que dicen y no está muy dentro de la verdad. Vamos a dejarlo así, que así no hay ningún tipo de problema. Lo que sí está claro es que, dada mi experiencia de 73 años, no me vuelvo a enamorar.

Hay situaciones que en vez de dar amor, dan dolores de cabeza. Por eso, pues bueno, está bien, es preferible no volverse a enamorar. Te pasas tu ratito con la persona que te parezca más conveniente y ya está. Luego, pues cada uno a su casa con los perritos de cada cual. Vamos a escuchar ahora una canción ya fuera grabada hace muchísimos años por Antoñita Moreno, pero hoy la vamos a escuchar en la voz de una algecireña que se llama Sandra Cabrera y nos canta Andares de Reina.

Andar es de reina, en la voz de Sandra Cabrera. Nos vamos a ir ahora con una mujer hace, yo no sé, los años que hace que no hablo con ella. He intentado localizarla, llamarla ahora, pero bueno, pues el teléfono no me lo coge. Estará, lógicamente, pues haciendo cosas y no podrá atenderme. Hablamos de Sara de la Cruz. Sara de la Cruz es una mujer que participó en el programa de Se Llama Copla y entre las muchas cosas que cantó fue este Será el Amor.

Sara de la Cruz, Ernesto Escopla. Estamos revisando, bueno, pues esas coplas antiguas de esas canciones de esos participantes que estuvieron en el programa Se Llama Copla. Y que, bueno, pues no podemos olvidar, porque había alguien, por ejemplo, como María Ángeles Marín, una mujer impresionante que ha hecho temas que nos han llegado, pero de una manera súper, súper especial. Y precisamente aquí traigo uno que María Ángeles Marín hizo de una manera sublime, La Loba.

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1: La Loba, sinceramente, bueno, pues es una canción que hay que echarle mucha, mucha, pero que mucha tela. Y hay otra canción que también hay que ponerle los cuatro sentidos, y es de una persona, está compuesta por una persona maravillosa a la cual nos sentimos muy orgullosos de tenerlo como compañero y sin embargo amigo. Mi queridísimo Jesús González, buenas tardes.
2: Querido David, muy buenas tardes.
1: Ya de vacaciones, ¿no?
2: Ya de vacaciones, sí.
1: Bueno, a mí me toca ya el próximo viernes.
2: Vale.
1: No nos cansamos aquí en Esto es Copla de poner esa canción maravillosa que bueno, pues que canta nuestra querida Diana Navarro en Málaga, Cuánto te quiero. Sí. Un hombre que nace en Puerto Llano.
2: Efectivamente.
1: Se viene de vacaciones a Málaga.
2: Bueno, no, voy a Madrid, de Madrid a Barcelona y de Barcelona a Málaga.
1: Pero resulta que de...
2: Y en Málaga llevo ya más años que la farola.
1: Quiere decir que después de todos esos maravillosos lugares, porque claro, Madrid es mucho Madrid, Barcelona es mucho Barcelona, pero claro, Málaga tiene...
2: Málaga, cuánto te quiero.
1: Málaga tiene mucho poderío. En tu programa de ayer,
2: sí,
1: tuviste gente maravillosa,
2: sí,
1: que nosotros adoramos porque son gente. ¿Qué quieres que te diga? Son gente.
2: Pues eso, maravillosa.
1: Ya lo habíamos dicho antes, ¿no? Me faltó alguien ahí en del grupo, porque era. Sí. Todos los artistas que participan en el espectáculo Suspiros de España. Estaba...
2: Faltaron dos, sí.
1: Estaba Rocío...
2: O Rocío, no, Raquel.
1: Perdón, Raquel, Lidia...
2: Tamara, Lidia,
1: Tamara
2: y Lola.
1: Y Lola. Faltaba Celia...
2: Celia y Dani.
1: Y Dani.
2: Y Daniel Contreras.
1: Que estaban los dos...
2: Estaban trabajando, los currando, pobres.
1: Como, claro, siempre, está claro. Y cuando... Vamos a ver. Cuando el río suena, agua lleva.
2: O piedras.
1: Ayer estaba yo hablando con Pedro Gordillo y estábamos hablando, sí, de ese homenaje maravilloso que le están haciendo a Miguel de los Reyes. Y yo precisamente le comenté, bueno, yo recuerdo cuando Jesús González presentó ese maravilloso espectáculo de Suspiros de España y le preguntaba, ¿por qué no hay más de esto, no? Entonces, ajá, sigo diciendo lo mismo. Ahora, Pedro Gordillo,
2: sí,
1: ha cogido, digamos, un punto para hacer, que es importante, puesto que le da el homenaje a Miguel de los Reyes, pero a la vez... potencia lo que tanto queremos y lo que tanto amamos muchos de nosotros, que es la canción española.
2: Ajá.
1: Pero ¿qué ocurre? Que claro, si por un lado va el homenaje a Miguel de los Reyes y por el otro va Suspiros de España, dos siempre serán mejor que uno, ¿no?
2: Sí, no, lo que pasa es que en el caso de lo de Miguel tiene fecha de caducidad, queda creo una gala nada más ya. En el caso de Suspiros, estamos en el ya, pues se estrenó en el 2015, es decir, ahora hace 11 años. Lo que ocurre que el año pasado no lo tomamos sabático.
1: ¿Quiere decir que hay algo por ahí que se comenta, se habla, se dice, se oye?
2: Sí, algo hay. Lo que ocurre es que ya sabes tú que no se puede decir las cosas porque se gafan, ¿no?
1: Ay, que me gusta, que me gusta.
2: No me tiras de la lengua.
1: Vamos que sí, vamos que sí. Es que estamos sedientos de arte, de poderío, de ver espectáculos en condiciones, sentarnos en el escenario y decir, con qué gusto de verdad que estoy aquí.
2: Eso es lo importante.
1: Entonces, claro, si por una u otra circunstancia, vale, sí, lo queremos mucho y lo apañamos mucho, pero no lo ofrecemos, porque lo que sí está claro es que cada vez que se ha presentado Suspiros de España, nos hemos quedado sin entrada, ¿no?
2: Ha habido el completo, sí, la verdad que hemos puesto el no hay billetes prácticamente en todos.

0: Entonces, ¿y por qué no hay más?
1: Bueno, porque Málaga es complicada en ese sentido, ¿no? Ten en cuenta que hemos recorrido todos los mejores escenarios de Málaga, ¿eh? Desde el Cervantes, que hubo un lleno absoluto, y hasta el Auditorio de la Feria, el Gardnerville, varias veces. Y bueno, pues ahora estamos poniendo la vista un poco más lejos.
0: De todas maneras, yo es un poco lo que te iba a preguntar, porque resulta que un espectáculo de este caché, de esta categoría, no tiene por qué quedarse en Málaga. Verás que me parece muy bien que, lógicamente, lo veamos y lo disfrutemos. Pero esto, dado el poderío del espectáculo, y lo digo con muy buen entendimiento, porque, hombre, uno después de 55 años ya, para 56, metido en este negocio, algo entenderá de copla. Y quiere decir que lo he visto el espectáculo en varias ocasiones y cada una de ellas me ha sorprendido más.
1: Sí, bueno, hemos tenido yo creo que la feliz idea de ir cambiando cositas en cada presentación. Es decir, no repetir el repertorio en su totalidad, aunque hay temas que son imprescindibles y que están ahí y van a estar siempre, pero hemos variado el repertorio en casi todas las presentaciones.
0: Dime.
1: No, y hablando de Feria de Coplas, también en Miguel de los Reyes, también le hemos homenajeado en algunas de las presentaciones cantando Feria de Coplas, y hemos metido ese singular tema que el gran Miguel de los Reyes y su ballet de arte español bordaban, ¿no?
0: Yo la he visto, como digo, la obra varias veces, y a mí se me quedó marcada marcada, una grabación, una actuación, perdón, donde Celia, ¿sí? creo que era Celia, cantaba una canción muy, muy, muy difícil, porque es difícil esa canción. La gente puede decir, mírala ella, paseándose con su paragüita y ya está. No.
1: No, no era Celia, perdona que te corrija, era Lidia.
0: Perdón. Sí. Lidia Gómez.
1: Te estás refiriendo a la niña de la estación.
0: Exactamente. Era un tema que a mí personalmente... A ver, ha habido actuaciones del resto de los compañeros magníficas, pero esta me dejó... Porque, claro, para nada yo veía a Celia en ese número.
1: La verdad es que en la primera lo primero que me tocó fue convencerla para que la cantara. No estaba... Pero yo soy muy cabezón y yo sabía que eso iba a ser un bombazo, y así fue.
0: Ella, desde luego, además se quedó con todo el pueblo, pero ¿de qué manera? Lo mismo que ese pedazo de monstruo, que... Madre mía del alma. El Contreras, yo no sé de dónde saca la voz, pero...
1: Dani. Dani tiene voz para dos o tres.
0: Además, de verdad. Yo recuerdo estando en el patio de butacas, en la platea, estaba él ahí, empezó a cantar y tal, y digo, pero este hombre...
1: ¿Esto qué es?
0: Este hombre, que ¿de dónde ha salido este hombre, no? Porque es algo... Y mira que nunca hemos podido conseguir... tenerlo en el directo, fíjate lo que te digo. Lo hemos intentado en varias ocasiones y siempre ha habido...
1: Es complicado, él, ten en cuenta que su principal actividad es la docencia, él es director de un instituto en Manilva.
0: Y está más liado que un trompo.
1: Está más liado que la piñata.
0: Claro, pero bueno, de todas maneras, lo que sí está claro es que yo me puedo permitir el lujo de decir que no he perdido esa maravillosa oportunidad de disfrutar, no una, sino me parece que fueron cuatro veces, ¿no?
1: Sí.
0: Cuatro veces creo que fueron que
1: pues pude... ¿Sabes lo bueno que, al igual que tú, ha habido mucha gente que lo ha visto dos y tres veces y aún sí, a día de hoy, siguen preguntando?
0: ¡Claro!
1: ¿Cuándo lo vais a hacer otra vez?
0: pero eso es porque, a ver, cuando tú ofreces algo bueno... uh-huh. algo que realmente llama la atención y, por supuesto, algo que te deja marcado, uh-huh. quieres verlo de nuevo, quieres ver otra vez. ¿Quién no quiere ver o quién no?

0: elegante y sobre todo tan directa al corazón que nos deja a todos alucinando.
1: Pues el corazón en el que hemos puesto todos los componentes de la compañía, que se han dejado el alma para hacer un espectáculo distinto a lo que habitualmente se ve. Y con una calidad impresionante, con una puesta en escena maravillosa, con un vestuario increíble y con una orquesta detrás increíble también. Y todo eso pues se hace notar, y qué duda cabe que la gente sale muy satisfecha. Y a pesar de que el espectáculo dura 2 horas, cuando termina, cuando nos despedimos,
0: se te cortó.
1: Dice la gente, pero bueno, ya ha terminado.
0: Exacto, sí, es verdad.
1: Se me ha hecho muy corto.
0: Es verdad, es verdad. Porque es que además, con una particularidad, Amara Tempa, ajá, Celia López, Lidia Gómez, Lola García, Raquel Framit y Fran Contreras, ¿no?
1: Daniel.
0: Oye, Daniel, mira, yo estoy con el Fran. Lo tengo,
1: es que lo has confundido con su hermano.
0: Sí, el nombre. Daniel Contreras. Y resulta que aquí hay como una pregunta cuando tú le preguntas a un artista la canción, un disco que ha hecho nuevo, una canción tal y cual, y con cuál te quedas, ¿no? Yo de aquí pregunto, a ver si eres capaz de cortarte algún dedo de tu mano.
1: Ya.
0: Porque si uno es bueno, el otro está ahí, y el otro ahí, y el otro ahí, o sea, y de oca a oca y tiro porque me toca y canto de la manera que canto porque tengo ese poderío, ¿no? Es increíble, no, pero...
1: Además, yo, para mí, te lo digo ahora ya como espectador, lo importante que tiene este espectáculo es que a pesar de durar 2 horas, no hay interrupciones. Tiene una continuidad desde el minuto 1 hasta las 2 horas, ¿no? Y no da tiempo prácticamente a respirar. Yo creo que el ritmo, yo siempre he sido un forofo del ritmo en un espectáculo que tenga parones, aunque sean pequeños, por la causa que sea, se pierde.
0: Y estás dando la oportunidad a la gente de que se vaya con la cabeza a otro sitio.
1: Eso es. Y lo que se trata aquí en Suspiros es de que la gente disfrute, pero que disfrute mucho, ininterrumpidamente, y creo que lo hemos conseguido.
0: Está claro, y no lo digo porque Jesús González sea mi compañero y sin embargo amigo, sino que ha hecho como productor algo realmente fantástico. Y bueno, ¿tú sabes la pena mía?
1: No sé, hijo.
0: No tener poderío para hacer lo mismo. Vamos, no lo mismo que tú con Suspiro de España, pero cualquier otra cosa dentro de 5 o 6 grandes que tenemos en nuestra tierra para poder llevar, sin duda ninguna, a todas las partes de España, porque lo tenemos claro. Sabemos que el norte, por ejemplo, dice la copla en el norte revienta cada vez que va. Porque lo tenemos visto con los artistas que van allí, ¿no?
1: Entonces... No, yo estoy convencido de que este espectáculo tranquilamente podría estar en la Gran Vía y podría estar en cualquier teatro de España entera, de norte a sur y de este a oeste. Es un espectáculo que no defrauda a nadie. Se nota el cariño que hemos puesto todos en él, el esfuerzo, la dedicación, muchas horas de trabajo, y eso pues se nota a la hora de la verdad. Y el público, que es agradecido, pues así lo recibe, ¿no?
0: Claro, si te ofrecen, o sea, en este caso yo, por ejemplo, hay gente que me dice, mira, David, ¿por qué no vas aquí? Pues mira, estoy muy ocupado, no puedo. Pero sin embargo, claro, hay algún espectáculo en el que digo, aquí no puedo faltar. ¿Por qué? Por la sencilla razón de que sé que hay mucho, mucho, mucho trabajo, mucho cariño y sobre todo muchas ganas de hacer feliz a la gente.
1: Efectivamente, ese es el objetivo.
0: Exactamente, yo creo que eso es lo principal de Suspiros de España. Y bueno, pues como ya te vas de vacaciones, no quería, en fin, empezar las mías, que serán a partir del próximo viernes. No quería irme sin tener la oportunidad de preguntarte, de

0: pincharte, de arrancarte, de tratar de sacar, aunque no he sacado nada, pero bueno, es igual. Lo que sí está claro.
1: Yo te lo agradezco mucho el detalle, y es una satisfacción, ya lo sabes, hablar contigo. Y somos compañeros y sin embargo amigos, tú lo has dicho.
0: Eso es esa frase me duele, aunque te parezca que no, es muy tuya, está claro. Me duele el que no haya sido mía. Fíjate lo que te digo. Pero bueno.
1: Me estás recordando ahora una anécdota que tuvieron Alberto Cortés y Facundo Cabral en un concierto, que cantaron Distancia, esa preciosa canción maravillosa, y decía Facundo Cabral, le dice a Alberto: oye, ¿sabes una cosa? Que me da pena de no haber sido yo el autor de la canción, que seas tú y no yo. Y el otro le contestó: es que yo me adelanté a tu pensamiento.
0: Es bien cierto. Pues Jesús González, de verdad, de corazón, como siempre, gracias, porque abrimos el teléfono y sabemos que estás ahí. Ya oficialmente te invito al 17 de octubre, ¿sí? Donde, bueno, pues vamos a hacer la entrega del trofeo de Scopla. A nuestra queridísima Lola Reina.
1: Hombre, gran amiga y excelente persona, que se lo merece todo, y además que canta como Los Ángeles. Es una maravilla.
0: Este año vamos a tener la oportunidad de conseguir un grupo que sinceramente, a mí personalmente siempre me llenó. Desde el momento que los escuché por primera vez, aparte, por supuesto, de que ya en sí había escuchado a alguno de ellos, que es el grupo Mediterráneo. Ajá. Y invitado está Raúl Palomo.
1: Muy bien.
0: Y su querida mamá, porque tiene una voz preciosa y canta bonito, sí. bonito.
1: Y canta muy bonito, no solo Raúl, sino su madre.
0: Hay una canción que cantan los dos juntos que bueno, nosotros solemos pincharla mucho aquí, y es una verdadera delicia. Y aparte, por supuesto, ese maravilloso ballet de arte español al andaluz, que sabes que siempre que puedo, ahí claro. lo tengo, porque...
1: Es que además, perdona que te interrumpa, pero... Eso forma parte del espectáculo. Suspiros también llevamos un ballet, porque es que además el baile es un complemento perfecto para la puesta en escena y pone la belleza plástica del que tiene el baile. Y eso para un espectáculo es muy importante.
0: Pero aparte también hay una cosa que, por ejemplo, hay una cosa que se está olvidando en los espectáculos, y por ejemplo en Suspiros de España no ocurre, que es de alguna manera la introducción o la presentación de ese presentador que debe estar ahí, ¿no? Uh-huh. Tú sabes, estamos viendo que la mayoría ya de los artistas pues los presenta no sé de qué manera o salen directamente, pero el presentador, el rapsoda, o el que invita, digamos, inicia el espectáculo, suele faltar en muchos sitios. Y, por supuesto, yo me alegro enormemente porque las presentaciones de Suspiro de España con Jesús González hay que echarle mucho alfalfa aparte para poder tener la cabeza que en este caso Jesús tiene para hacer estas cosas tan bonitas.
1: Muchas gracias, me siento abrumado pues, con tus palabras.
0: Tú sabes tan bien como yo que me callaré, no diré nada, pero cuando hablo digo verdad, eso está claro.
1: Pues sí, eso es cierto.
0: Jesús González, de verdad, gracias por ser como eres, gracias por estar ahí. Y bueno, pues a ver si nos vemos este verano en algún lugar donde podamos disfrutar de algún que otro espectáculo. Y
1: vamos a ver.
0: Te vamos a despedir. Dime.
1: No, que yo te agradezco muchísimo eso. Te deseo que pases un feliz verano también. Pero yo en verano llevo ya 2 años, como ejemplo, que no piso a la feria. Y es curioso, pero es que en verano me suelo retirar.
0: Hace mucho calor.
1: Sí. a un lugar que hace menos calor que aquí.
0: Claro, claro. Bueno, de todas maneras, lo que sí está claro es que a quien esté escuchando el programa, donde quiera que esté, si está en el extranjero, aviones muy baratos, porque hay compañías que trabajan muy baratas, vénganse sí. a Málaga y disfruten de los espectáculos que tenemos, porque realmente es una maravillosa oportunidad. Y si no, ayuntamientos del resto de España, contraten a los espectáculos que hay aquí en Málaga para que puedan ir a hacer felices a la gente de su pueblo, que también merecen la pena, ¿no?
1: Pues sí, hombre, y se lo merece todo el mundo. Y espectáculos como este, que no es porque sea nuestro, pero la verdad es que está garantizado el éxito desde ya. Quiero decir que la gente, el público que asista, va a salir contento sin ninguna duda.
0: Los artistas que salen al escenario están diciendo la copla, están diciendo la canción española. No la cantan, sí, no la venden, no la explotan, no la sueltan, no la chillan, no. La dicen y al decirla llegan, exactamente, al decirla llegan al corazón de la gente, que es lo principal. Jesús González, Málaga, cuánto te quiero, lo sabes, ¿no?
1: Y yo a ti, David, un abrazo grande.
0: Un abrazo grande, Rey, gracias por estar con nosotros.
1: Siempre.
0: Y felices vacaciones.
1: Adiós, igualmente.
0: Gracias. Continuamos con nuestro programa. Son las 6:57 y suena ese Málaga. ¿Cuánto te quiero? ¡Qué mejor!

Málaga, cuánto te quiero. La voz de esa mujer extraordinaria que se llama Diana Navarro. Y como hemos estado hablando, porque hemos estado hablando de ese maravilloso grupo, ese maravilloso espectáculo que cantaba, o sea que teníamos, por supuesto, en el Suspiros de España. Vamos a ver si yo pillo aquello que quiero, porque si no, espérate que me parece a mí que yo, vamos a ver si esto fuera así posible o no. Creo que por ahí va.

0: pedazo de monstruo se han metido en ese escenario. Esas cinco personas, artista y ese otro artista también, que es nuestro queridísimo Jesús González. Gracias de verdad por todo lo bueno que nos estáis regalando, porque no hay duda ninguna que lo mismo que yo me siento súper fantástico, me siento súper feliz y además me llega ese cante al corazón. Me hacen salir alguna que otra lagrimita y no es porque sea especial, sino simplemente porque lo que me están ofreciendo llega y eso es muy importante.
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2: Son las 12, las 11 en Canarias.
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4: Bueno, buenas tardes, David. Quiero escuchar. Buenas tardes a todos tus oyentes. Soy vuestro amigo Kiko. Quiero escuchar hoy la copla de Antonio Molina, el macetero, para mi padrino, para las tres hermanas, para Nayala y su familia, el maestro de los maestros, Tomás Chacupino Rojas, Ana Borrego, Macarena Soto, Toñi y Rubén, para José Manuel Soria, José y Sabino, el gran Pepe Valiente, para tu tía Manoli y para todos los oyentes de tu programa. Un abrazo para todos y ánimos a los oyentes que mante su dedicatoria. Un abrazo para todos y todas. Y viva la copla.
0: ¡Ole! Pero muchas gracias, queridísimo Kiko. Vamos a escuchar ese precioso tema que canta nuestro queridísimo Antonio Molina, el macetero.

0: Bueno, David, buenos días.
1: Buenas
0: Espero que estés
1: tardes.
0: bien. Dentro de lo que se puede estar bien, tranquilo. Y ya
1: Estamos
0: está.
1: bien.
0: Mira, quiero dedicar la canción que más te guste a ti. Yo no elijo nada. Para no darte tampoco. Te doy trabajo a ti. Y que
1: Qué
0: hoy es el
1: bueno.
0: cumpleaños de mi nieto. Y quiero dedicarle, pues, no sé, le gusta Manuel Carrasco, le gusta todo lo, porque tiene 30 y tantos años, o sea que le gusta todo. Entonces no puedo, yo por mí, una de Alberto, y ya está, y termino rápido. Pero ya está, nada más que eso. Y un besito para todos los oyentes que nos escuchan, y de especial para Kiko, para Mariremi y su hermana. Y para ti, siempre para ti, ¿eh? Venga, besito.
1: Gracias, corazón. Bueno, para tu nieto le vamos a ofrecer algo que lógicamente pues todos cantamos en el cumpleaños, que es el cumpleaños feliz.
2: Muy bien, ¿quién cumple hoy?
1: Hoy cumple el nieto
2: ¡Wow!
1: de nuestra
2: ¡Vamos a cantar
1: queridísima
2: el cumpleaños!
1: Anda, borrego.
2: ¿Listos? ¡Uno!
1: Todos juntos.

de Swiss Copla, con todo nuestro cariño al nieto de nuestra queridísima Ana Borrego. Le mandamos todo nuestro cariño y le deseamos un muy, pero que muy feliz cumpleaños. Y por supuesto, pues resulta que nuestra queridísima espérate que ya se me ha ido la bola. A ver, Ana Borrego nos pedía para ella una canción de Alberto. Pues bueno, pues vamos a poner tu canción de Alberto.

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0: Y por supuesto, como no nos gusta dejar nada colgado,
1: donde hay que convencer,
0: vamos a ver si por una u otra circunstancia tenemos la suerte de poder escuchar, cómo no, a Manuel Carrasco haciendo algo que normalmente no hace, pero que también sabe hacer y muy bien. Hablamos de, bueno, pues de la copla. Y como resulta que la cosa es como es, pues no sé, vamos a intentar a ver si...
2: Pero ahora vamos a ir...
0: Fuera... Espérate, porque la muchacha no para. Vaya tela como es. Bueno, pues venga, Manuel Carrasco.

0: Porque me voy a morir.
1: Por supuesto también. Manuel Carrasco canta canción española, canta copla. Así que, Ana, que no pasa nada, que también se la dedicamos a él porque se lo merece. Vamos ahora con el mensajito que nos envía nuestra queridísima Mari Remme Villalba. María.
2: Hola, buenas tardes, David. Espero que estéis todos bien.
1: Aquí estamos, corazón.
2: Bueno, pues voy a dedicar hoy una canción, Madrecita María del Carmen, porque ¡ole!, le gustaba mucho a una señora maravillosa que está en el cielo ya. Esperemos, o a donde se encuentren los que no estén con nosotros. Que se llamaba la pobre Milagro. Vino ayer su hija a verme y nada, estuvimos hablando un ratito y en fin. Y entonces, pues, yo la acompañaba en muchas ocasiones, estuve mucho tiempo a su lado. Ella me daba las gracias. Decía que qué alegría que de que yo estaba con ella cuando ella no podía estar con ella, ¿no? Y entonces le cantaba yo esa canción a ella, a esta pobre señora. Y me lo recordó ayer mi amiga. Digo, mañana te la voy a dedicar, y le expliqué. Y te la voy a dedicar a ti también, Charo. Y a mi prima de Sevilla también, que me le mandé hace una semana el libro, después de tanto tiempo, porque ella no venía, y digo, bueno, y le ha gustado muchísimo, y también para ella, y mi Conchi de Denia también, que hoy también me ha cruzado un audio, me dice mis Ricitos de Oro, y mi prima chiquitita, en fin, yo soy la más pequeñita de todas, y entonces pues todavía no he crecido, David. Así muchas veces tengo tanta vanidad. Y lo reconozco. Bueno, pues para toda la audiencia, para Kiko, que creo que esta tarde no escucha, dice que mañana, que está grabando, no sé qué, con unos amigos. Y para ti, sobre todo. Y para Toñi Macarena y su niña, mi familia y la tuya, mis hermanas. Para Ana Borrego también. Mañana le pondremos una de Alberto Moreno. Y nada, un besito, David. Un abrazo enorme.
1: Pues muchísimas gracias, corazón. Y aquí está ese Madrecita María del Carmen.

0: María del Carmen, qué bonito. Perdonadme que yo corte en este momento la canción, pero es que da la casualidad que yo os he dicho que hacía un ratito habíamos llamado a una gran amiga nuestra, y es gran amiga porque la quiero, porque me quiere, porque tiene un hijo, digo, un marido maravilloso y unos hijos impresionantes. Ella ha sido cara de nuestro Esto es Copla años y años. De vez en cuando también, como no, la recordamos, y hoy tengo la gran suerte de poder dirigirme a ella aquí, en directo, en Esto es Copla. Muy buenas tardes, Sara de la Cruz.
1: Muy buenas tardes, amigo. Vamos, Lotito.
0: Corazón.
1: ¿Qué tal? ¿Cómo estás?
0: Pues mira, yo muy al día, tú muy perdida.
1: Yo muy perdida, es verdad, no tengo perdón.
0: A mí me han dicho que en Sevilla estás haciendo algo en el espectáculo que está también tu marido, ¿no?
1: Bueno, estuve con él hace un tiempo. Ahora estoy en la labor de maestra. Ahora estoy en mi labor de la vocación real que una coplera también tiene, que es en este caso la docencia. Así que nada,
0: o sea que
1: una coplera,
0: decir,
1: una seño coplera.
0: Quiere decir que cuando estás dando tus clases, alguna que otra de las canciones saldrá, ¿no?
1: Hombre, por supuesto, sin más, ayer mismo, que despedí a los niños ya de vacaciones, ayer mismo a mis niños de 6 añitos les puse las canciones porque un día, David, no te lo vas a creer, pero un día estaba dando matemáticas y estaba escribiendo en la pizarra y escucho una vocecita por detrás que me decía: «Señor, ¿es verdad que tú eres coplera?». Y le digo: «Pues mira, sí, ¿qué ha dicho eso?». Y levantó la mano una niña así muy tímida: «Yo, es que mi abuela te conoce de la copla». Digo: «Anda, qué bien, y te ha visto en la puerta y me ha dicho: tu seño es Sara de la Cruz». Digo: «Madre mía, cómo vuelan las noticias, ¿eh?».
0: Es que, a ver, yo recuerdo, vamos a ser claros y sinceros, yo recuerdo que la cara más bonita, el cuerpo más impresionante y la forma de hacer y decir la copla, de la manera que Sara de la Cruz lo hacía, te quedabas mirando para la cámara y decías: ¿será verdad o es un cuento?
1: bueno, pero eso es porque tú me quieres mucho.
0: No, yo es no te conocía. De aquella no te conocía de nada. O sea que las cosas como son. Tuve la suerte, ¿verdad?, de poder conocerte. De ver lo que había ahí, lo bonito que había ahí. Y luego,
1: pues sí,
0: poco a poco me he ido enterando de que en vez de Tito de uno, ya soy Tito de dos.
1: De dos, exactamente.
0: Lo que
1: de
0: pasa
1: Renata,
0: que, a ver
1: de
0: cómo,
1: Fabio y Renata.
0: Vamos a ver cómo podemos apañar para que yo pueda por lo menos conocer a mis sobrinos, que también...
1: Pues sí, sí que es verdad, ¿eh? Eso tampoco tienes perdón. Yo estoy muy perdida, pero tú también.
0: Ya,
1: en tu labor
0: que,
1: de Tito la tienes que...
0: Lo que pasa es que tú sabes, cariño mío, que uno ya no está...
1: Sí, lo sé.
0: A ver, que uno ya no tiene ni 30 ni 40, ni 50.
1: Bueno, pero tú estás estupendamente y aquí tienes tu casa, que tú lo sabes.
0: Bueno,
1: además,
0: sí, es bien cierto que sí. Además, me siento orgullosísimo. Mira, eres de las pocas, te voy a decir la realidad y la verdad. Tengo contacto con Joaquín Sat, que por cierto hoy le manda un mensajito.
1: Hoy lo operaban,
0: y parece ser que está con bastantes dolores, pero bueno, que la cosa ha salido bien, que es lo principal, ¿no? Contigo, con Juan Calero y bueno, Sergio Pérez. Hablo de la etapa, digamos, de vuestra,
1: sí,
0: ¿no?
1: Sí, de nuestra etapa, sí, primera y segunda sobre todo, ¿no?
0: Exactamente. Y los demás, te perdí por culpa de un error.
1: Vaya.
0: Vaya.
1: Pues eso no puede ser.
0: Pues cariño mío, ya me explicarás tú cuando yo te llame por teléfono y no me coges el teléfono. No porque estés en la piscina, sino que porque no te da la gana, ya me explicarás tú a ver qué hacemos.
1: Madre mía, pues
0: sinceramente,
1: sí.
0: Sinceramente... me da mucha pena. Hombre, tenemos por ejemplo a alguien como Rosa Marín, que sabe que siempre la he adorado y es una mujer maravillosa, pero ha tenido una serie de complicaciones importantes. Entonces, claro, no le vamos a echar cuenta. No le vamos
1: claro,
0: a echar cuenta,
1: no,
0: me
1: no,
0: refiero, de negatividad. Pero a algunos otros que, en fin,
1: que están más despistadillos por ahí.
0: No, pues están. Bueno, ha habido. Yo recuerdo un muchacho, no voy a decir quién es porque tampoco quiero que se vaya a molestar nadie, que me dijo, mira, yo ya he dejado la copla, o sea, yo ya me dedico a otra cosa. Entonces, digo, mira, pero aquí en el programa normalmente...
1: Bueno, eso no tiene nada que ver, claro.
0: Salen más que coplas. No, pero no, yo no, a mí no me interesa. Digo, pues nada, hijo, si a ti no te interesa, imagínate tú a mí.
1: Hombre, no pasa absolutamente nada, claro que no. Si eso, oye, es un recuerdo que tenemos ahí y gracias a eso, pues yo, por ejemplo, me he llevado a personas como tú. Increíble. El cariño tuyo, el conocernos, el ser amigos, oye, pues yo tengo que agradecer mucho a la copla, aunque ahora mismo ya no me dedique a la copla, pero bueno, eso no tiene nada que ver, al revés.
0: De todas maneras, si por cualquier circunstancia ocurriera el que sí tuvieras que dedicarte, no habría problema ninguno.
1: Por supuesto que no, por supuesto que no. Eso está ahí, eso está ahí. Esa espinita está ahí, ese escenario me llama, me sigue llamando.
0: Ya ves. Como la canción, me llamabas a mí.
1: ¿Eh? ¿Perdón?
0: Como la canción que dice, me llamabas a mí.
1: Me llamabas a mí,
0: y claro, exactamente. Claro que te llamaba, por supuesto, sí. Que sí. Sara de la Cruz, corazón mío, de verdad, gracias.
1: Muchas
0: por estar
1: gracias
0: con nosotros.
1: Por acordarte.
0: No puedo olvidarme de lo bueno, es imposible olvidarse. Porque
1: gracias,
0: es como,
1: siempre, David.
0: Como cuando vas a una feria y te ponen un platito de queso y jamón. Y ese queso y jamón está tan tremendamente bueno que es imposible que no te acuerdes de él.
1: Pues, te quiero, amigo, te quiero mucho.
0: Un besito muy grande.
1: Muchas gracias. Besito muy grande para ti. Tenemos una cita pendiente.
0: Ciertamente que sí. Me alegro muchísimo lo de los bebés. Bueno, tu niño, cuídamelo porque... Cada día está más grande, más bonito y más guapo. Me refiero a tu marido.
1: Un bomboncito, sí, también.
0: También hay que cuidarlo.
1: También, el otro niño también.
0: En fin, bueno, ya estáis empatados, ¿no?
1: Ya estamos empatados, más o menos, sí.
0: No,
1: sí,
0: lo digo porque claro, ya soy dos niñas y dos niños, ¿no?
1: Exactamente, ya sí. Bueno, no, ahora desempatamos porque tenemos un perrito que se llama Pepón, que ya ese es otro machito, con lo cual ahí ganan los chicos.
0: Cuidadito. Bueno, pues antes estábamos escuchando una canción muy bonita que tú interpretabas y es Será el amor, porque sí. El amor siempre es bonito. Y siempre, hay una que a mí personalmente siempre me gustó porque es muy tuya, muy arte, muy de poderío. Se llama Herencia Gitana.
1: Sí, esa sí, esa es muy mía, es verdad.
0: Y qué bonito la canta Sara de la Cruz. Un beso grandísimo, reina.
1: Beso grande. ¡Mua!

0: Veracruz, aquí en la sintonía de Esto es Copla. Qué suerte, de verdad, qué suerte tenemos de poder conseguir mantener amistades de gente tan bella y tan hermosa como nuestra querida Sara. Vamos ahora con Pepe Valiente. Pepe, buenas tardes.
1: David, buenas tardes. Aquí estamos esperando que empiece nuestro programa de Esto es Copla, mi hermano. ¿Vale? Hoy te voy a pedir un paso doble muy bonito de Marifé de Triana. Hay Sevilla, grabado en discos Columbia. ¿Vale? Es un paso doble de tantos que como Marifé le ha cantado a Sevilla, que son muchos, son varios. Marifé agradeció siempre mucho el recibimiento que Sevilla le hizo cuando se presentó con Torre de Arena diciendo la sevillana desconocida, y estuvo 32 días consecutivos actuando en el Teatro Álvarez Quintero de Sevilla, y Sevilla le dijo sí, le dijo que sí, que era una gran artista, que era, que tenía que seguir cantando, y la apoyó al máximo. Y Sevilla y Marifé siempre ha estado muy agradecida a Sevilla por eso, ¿vale? Se lo dedico a toda nuestra audiencia maravillosa, a nuestro amigo Kiko, a su padrino Rafael Reina, a la familia de Tony Carmona, un malagueño que está en el cielo, a José y Sabino, a la familia de Magdalena Soto, al maestro Tomás Jacopino Rojas y al director de Radio Tarso y a todo el que le guste la copla, ¿vale? Un abrazo grande para ti y viva la copla, David.
0: ¡Ay, Sevilla! Marifé de Triana.

0: ole, como siempre, Marifé dando, pues eso, lo que tiene que dar, todo el arte del mundo. Vamos con nuestra compañía, nuestra queridísima compañera Toñi, que nos trae un mensajito y suena así.
1: Buenas tardes, David. Buenas tardes a todos nuestros amigos. Pues hoy quiero darle un besito muy grande a nuestra madre, a la madre de nuestra niña, de Rocío, que está otra vez ingresada y anda regular y ya. A ver si poquito a poco pues se va poniendo un poquito mejor y se va recuperando, David. ¿Qué vamos a hacer? Ha tocado vivir una rachilla mala. Poquito a poco, a ver si Dios quiere que se vaya recuperando. Y como tú sabes, David, que a ella le encanta Ecos del Rocío, pues tú elige la canción que a ti te guste y se la dedicamos con todo el cariño del mundo para ella y para todos nuestros amigos del programa. Que tengáis una feliz tarde y un beso muy grande para todos, David, como siempre, a ti en especial. Cuídate mucho y un beso muy grande.
0: Pues muchísimas gracias, cariño. Ciertamente que sí. Te voy a poner una canción de Ecos del Rocío, que el título me encanta. Lo mejorcito que tengo, pues eso es lo que te digo.

0: lo mejorcito que tengo. Eso es lo que nos ofrecía, en este caso, pues Ecos del Rocío. Y ahora vamos a ver cómo está la cosa. Pepi Villalba, buenas tardes.
1: Hola, muy buenas tardes, mi querido David Noval. Por el gran
0: que no es Pepi, que no es Pepi.
1: Noval David, Acapulco.
0: ¿Qué es Mati? ¿Qué me he equivocado? ¿Qué es Mati?
1: Mi vida, mi Noval, mi gran artista. Ahí está Antoñita Peñuela, ¿no? Dice el maestro Gordillo que ha desaparecido. Ah, pero en tu programa no.
0: Ya lo creo.
1: Oh, es que me emociono, qué música, hijo, de verdad. Pero cuando sales tú, ya es que me quedo en éxtasis.
0: Es que me quieres mucho.
1: Hasta ahora, mi vida. David Noval, por el programa que nos tiene tan maravilloso, el lujo de la selección de copla tan preciosa, que nos emocionamos tanto y lo disfrutamos muchísimo. Para mi hermana Pepi, mi hermano Antonio, mi hermana Mari Reme, para José Manuel Soria, gran poeta, para el gran Pepe Valiente, para el gran grande de los grandes, entendido en copla, en flamenco. Bueno, se juntan dos, que las fechas que sacan cantantes del año, la Recastaña o Recastaño, y para Tita Manoli, para Prima Ángela, Primo Luis, Príncipe Álvaro, para Primo Jorge, Prima Lina, Príncipe, Princesa Mónica, para Pelayo, para Ana Borrego y para, que ya no sé si lo he nombrado, Príncipe Álvaro. Un abrazo muy grande para todos los oyentes de tu programa, gran, gran programa. Un abrazo, David, hasta mañana, corazón.
0: Bueno, ¿y qué canción más pedido? Porque yo no he escuchado ninguna. O me he ido yo por otros lares. No lo sé. Quizá esta.

0: 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Ya me he lanzado. ¿Qué digo yo? Que vamos a darle un saludito a nuestra queridísima Baby Villalba.
1: Pues muy buenas tardes, David Noval.
0: Buenas tardes.
1: Voy a pedir una canción por Luis Lucena, Por el camino de Loja, ¿vale? Para ti, para nuestro Kiko maravilloso, para mi esposo, mi hermana Mati, mi hermana Mari Reme, para Hanna, para Ana Borrego, para todas las personas que escuchan tu programa, que es maravilloso, para la familia de Macarena Soto, de Nayala Narciso, para todos los compositores, en fin, para todo el mundo, que este programa es maravilloso, que es la canción española, que es lo más bonito que hay. Bueno, adiós, David Nova. Muchas gracias. Adiós.
0: Gracias a ti, corazón, por supuestísimo que sí. Vamos con esa canción, que por cierto, hay que echarle para cantarla. ¿Qué queréis que os cuente?

0: Luis Lucena, El Camino de Loja. Lo que yo decía, si es que tiene mucha tela el cantar esta canción. Vamos a ver, despedimos el programa y lo hacemos a las 7, o sea, a las 8 de la tarde prácticamente, con el mensaje que nos envía nuestro queridísimo José Manuel Soria.
1: Hola, muy buenas amigos de Esto es Copla. Es un placer saludar a todos los oyentes y amigos de este fantástico programa. Desde las primaverales temperaturas de la estepa de Somalia, donde me encuentro hoy, pasando el día. De esto de que me aburría, digo, pues nada, ¿dónde nos vamos hoy? A Somalia, al fresquito. Y bueno, pues como he tenido la suerte de traerme un aparato de estos de la radio, y me apetece escuchar un poquito de copla. ¿Qué tal, David, si hoy pones un tema que es más que conocido y que es herencia gitana? Muchos oyentes lo conocerán a través de la película Las cosas del querer, que se versionó este tema, y que bueno, los oyentes mayores recordarán versiones anteriores, muy buenas, por cierto.
0: Pero,
1: y que es un tema que en 1936 grabó Concha Piquer. Pero bueno, como Concha Piquer es más que conocida, me gustaría que pusieses una versión, o la versión que hizo esta otra mujer y que quizá es menos conocida. Y como a mí me gusta recuperar a gente que quizá pues está un poco en el olvido, por eso es el pedirte esta versión. Concretamente es la versión que hace Consuelo Moreno y que interpretó en 1937. Ya te digo, este tema es herencia gitana y por supuesto pues quiero compartirlo con toda la audiencia del programa. Y nada, que paséis una fresquita tarde, una agradable noche y que disfrutéis siempre, por supuesto, con la mejor copla. Y si es de la mano de Noval David, mejor que mejor. Un abrazo.
0: José Manuel Soria no tiene, digamos, abuela que le diga las cosas. Consuelo Moreno nos trae esa canción que nos pedía José Manuel Soria, que es herencia gitana. Y como siempre, José Manuel, muy en la línea de Esto es Copla, porque nosotros lo que hacemos, por supuestísimo, es siempre traer temas que no vais a escuchar en ningún otro lugar. ¿Por qué? Porque no son comerciales.

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0: Es la una, las 12 en Canarias.
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Saludos, mis amigos del flamenco. Bienvenidos, bien hallados, a un nuevo programa de El Tablao del Viñero, penúltimo de esta temporada. Y arrancamos el programa de hoy con Miguel de Tena, cantando una milonga, acompañado a la guitarra por el maestro Antonio Carrión. Poneos cómodos para disfrutar de 60 minutos con el mejor flamenco. Soy José Manuel Soria y voy a estar presentando este programa.

Nace Miguel de Tena en Ruecas, Badajoz, en 1976. A partir de los 14 años comienza a relacionarse con el flamenco, a través del fandango. En Melilla, realizando el servicio militar, tiene ocasión de frecuentar los ambientes flamencos y la oportunidad de escuchar a Antonio Mairena, Menese, Fosforito, Camarón, etc. Tras las obligaciones castrenses, inicia una peregrinación por las peñas flamencas extremeñas, incluyendo la de Don Benito, que le da el apoyo creyendo en su persona y en el arte que lleva dentro. En 1997 contacta con el guitarrista Romero de Badajoz, que le inculca los secretos del cante. Lo escuchamos ahora, haciendo unos fandangos de Vallejo.

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1: A pesar de su juventud, pues a sus escasos 47 años, ha compartido cartel con las primeras figuras del flamenco y artistas de primer orden. Su participación en los concursos flamencos le han proporcionado inmensos primeros premios, tanto de la comunidad extremeña como de otros lugares, entre ellos la Mancomunidad de La Serena, Santos de Maimona, Plasencia, Villafranca de los Barros, etc. Pero lo que le catapultó hacia el éxito y le proporcionó un reconocimiento inmenso fue cuando en el año 1999 consigue el Melón de Oro en el primer premio nacional de Lo Ferro, en Murcia. En el 2002 alcanza el Sol de Oro en Lorca. En el 2003 fue primer premio por Granainas en el Festival Nacional de la Unión. Posteriormente consigue la final del Cante Internacional de las Minas en Mineras y Tarantas, siendo número uno en el de la Taranta. También en el 2004 consigue el primer premio Jóvenes Flamencos en Calasparra, en la modalidad de cantes mineros, y el primer premio al cantaor más completo, Antonio Fernández Fosforito. Es un cantaor serio, con variado repertorio, con voz dulce y clara, no exenta de desgarro, con registros altos y un poderío extraordinario en los cantes libres. El 12 de agosto de 2006 se alza con la lámpara minera de la 46 edición del Festival Internacional de Cante de las Minas de la Unión. Lo escuchamos precisamente en una actuación de esa final.

A menudo, cuando un cantaor o cantaora hacen un cante al estilo de otro artista, se suele decir en el título o se hace referencia al origen. Tal es el caso del tema que acabamos de escuchar en la voz de Cristina Soler, un tema extraído de su trabajo discográfico Mar de Cobre, y que concretamente es una minera de Pencho Gross. Y seguramente os preguntaréis, ¿quién es Pencho Gross? Fulgencio Pencho Gross fue un cantaor natural de la localidad de La Unión, un cantaor que lo ha sido todo en el Festival Internacional del Cante de las Minas, festival que se celebra en esta localidad durante los primeros días de agosto, y serán ya 63 ediciones con la de este año. Uno de los más importantes festivales del arte flamenco en sus modalidades de cante, baile, toque e instrumentistas. Lo escuchamos cantando unas mineras acompañado a la guitarra por Antonio.

0: Este certamen comenzó a celebrarse en 1961 con la modalidad de cante. 20 años más tarde se añadió el toque, otros 10 años después el baile, y desde el año 2009 se ha incorporado también la modalidad de instrumentistas flamencos. Se celebra en el Mercado Central de la Unión. Participan los artistas seleccionados en pruebas selectivas celebradas previamente en diferentes ciudades. Tras las correspondientes semifinales y final, se otorga como premio principal la lámpara minera. El Festival Internacional del Cante de las Minas nace como homenaje a los cantes minero-levantinos que los mineros, sobre todo los procedentes de Andalucía, cantaban en la Sierra Minera de Cartagena y La Unión en el siglo XIX, y que expresaban el quejío por los sufrimientos que padecían en su trabajo en las minas. Este festival ha recibido un premio de la Academia de la Música por su labor de difusión cultural y desde 1984 está declarado de interés turístico. El primer ganador de la lámpara minera fue Antonio Piñana, y desde entonces artistas que se convirtieron en figuras como Encarnación Fernández, Maite Martín, Miguel Poveda, Rocío Segura, Juan Pinilla, Rocío Márquez y un largo etcétera, en el que destaca la figura de Fulgencio Pencho Cross, cantaor natural de la propia localidad de La Unión.
1: Ahora voy a hacer un cante por minera, que es lo mío, y voy a tener el gusto, o sea, el honor de dedicárselo a dos fuera de serie que han actuado esta noche aquí en La Unión, a Paco de Lucía y a don Antonio Mairena.

0: era este cante del festival de 1974. Por aquel entonces yo tenía poco más de un mes de vida.
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0: Pencho Cross, hijo y nieto de partidarios, o lo que vienen a ser pequeños autónomos del sector de la minería, nació en La Unión en 1925, justo cuando comienza a decaer el esplendor que había vivido anteriormente el sector de la minería, lo que supone un descenso del poder adquisitivo de los trabajadores y la desaparición de muchos cafés cantantes. Comenzó trabajando como aprendiz en una fragua, pero desempeñó después variados oficios, cosiendo alpargatas, operario de diversos sectores, mecánico de buque, mecánico de refinería de petróleo. Trabajando en su juventud en el lavadero de la mina de su familia, escuchó cantar a los mineros y sintió una punzada en el alma. Interiorizó el dramatismo y la dureza de la clase trabajadora, de la que surge el grito del cante minero. Comenzó a cantar él de forma autodidacta, hasta convertirse en el artista más importante de La Unión y la representación más

su pueblo, que no quiso abandonar. Tenía más apego a su tierra y a los cantes mineros que a la fama, y le tiraba más cantar para sus amigos en tascas, tabernas y tablaos que en público. No era un hombre de escenarios. Su cante se engrandece en la intimidad, afirma Manuel Navarro. Quizás también influyera en su decisión el no ser consciente de la figura flamenca que era, aunque de forma esporádica actuó en Murcia o Madrid. Era feliz, alejado de los grandes escenarios. En el Festival Internacional de Cante de las Minas de la Unión, Pencho Cross lo fue todo. Como participante ganó 3 veces la lámpara minera y no le permitieron participar más. Fue jurado, pregonero, comentarista en programas de radio, promotor de jóvenes artistas. Participó también en recitales de promoción. Una enfermedad cardíaca provocó que los médicos le prohibieran todo lo que hacía en su vida nocturna, en las tascas y tabernas: beber, fumar y cantar. Él hizo caso omiso a medias. Cantar no lo dejó del todo, porque no podía dejarlo, hasta que el Alzheimer se apoderó de él, falleciendo en 2007. Un premio lleva su nombre, el que cada año concede la Fundación Cante de las Minas en reconocimiento por promover y estimular el desarrollo de manifestaciones culturales en torno al Festival Internacional del Cante de las Minas.

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Se despierta un rey celoso, coge la pluma y escribe, y en el primer renglón pone: quien tiene celos no vive. Escuchamos

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1: Y con buen flamenco nos despedimos. Ahora, con la voz de Carmen Linares, una de las voces flamencas más grandes de Jaén, quien nos canta De color de rosa. Exactamente, el título es De color de rosa, tangos granadinos de tía Marina Habichuela, Tere Maya y Carmelilla la del Monte, que Carmen Linares recoge en el volumen 2 de la antología La mujer en el cante, del año 1996. Lo dicho, ha sido un placer compartir con todos vosotros estos 60 minutos de flamenco en el tablao del viñero. Os emplazo a que dentro de 7 días volváis aquí a la sintonía de vuestra emisora de radio favorita para vivir juntos otros 60 minutos con el mejor flamenco. Me despido de todos vosotros. Hasta dentro de 7 días. Con este tema de Carmen Linares. Hey.

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3: Son las 2, la 1 en Canarias.
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Regresamos a esta segunda hora de Temple y Duende, como quien vuelve a una casa conocida, con la luz más baja, con el oído atento y el corazón dispuesto a escuchar. El flamenco no se impone, se cuenta. Va pasando de voz en voz, de cuerda en cuerda, como un relato antiguo que se transforma cada vez que alguien lo siente de verdad. Aquí, en este espacio, el flamenco no corre, respira. En esta hora, quiero acompañarte sin ruido, dejando que cada cante encuentre su momento y que cada silencio tenga sentido. Porque el flamenco también vive ahí, en lo que se dice a medias y en lo que se queda temblando después del último acorde. Soy Laura Vázquez y seguimos caminando juntos por esta segunda hora de Temple y Duende, donde el cante no se escucha, se vive.

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0: El compás se apaga por hoy, pero el duende no descansa. Mañana volveremos a encontrarnos a las 2 de la tarde, aquí, en Radio Tarsus, con más cante, más guitarra y más alma. Yo soy Pilar Martínez y os dejo en la mejor compañía. Hasta mañana, flamencos y flamencas.

0: Son las 4, las 3 en Canarias.
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3: Saludos a todos. Abrimos ahora la Posada del Pillayo, un espacio donde el flamenco toma la palabra y se muestra tal como es, con su historia, su emoción y su manera única de contar a vida. Durante las próximas 2 horas les vamos a acompañar con una selección cuidada de flamenco, recorriendo las grandes voces, los estilos que han marcado época y esos cantes que siguen teniendo sentido hoy porque nacen de la verdad y de la experiencia. Aquí el flamenco no es solo música, es memoria, es identidad y es una manera de entender el mundo. Cada tema que suena trae consigo una historia, un lugar y una manera distinta de decir las cosas. Y eso es lo que compartimos cada tarde con ustedes. Todo esto de la mano de Alberto Vázquez, en este punto de encuentro para quienes sienten el cante, la guitarra y el compás como parte de su vida. 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
1: Muy buenas, les saluda Alberto Vázquez. Esto es La Posada del Pillayo y ya está preparado el primer cante para compartir con ustedes.
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0: Messi, Domingo.
1: Vale.
0: Toma.

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en los huesos del bosque, que son como cristales rotos sobre el salpicadero, en la hondura del fango o en la ciénaga, donde las ranas brillan como ortigas, crecen los esqueletos sobre animales muertos que riegan las raíces y son enfermedad, trigo para la muerte, desfiles de silencio que ahogan los tambores. Ya ha llegado a su sangre, el corazón del bosque se envenena bajo la piel del mono. La infección es del aire y avanza por el agua. Es pasto en la basura y en los charcos de amianto que ahora lamen las vacas en Jaipur. 600.000 pulmones serán aire podrido en las calles de Delhi. Después serán el fuego y la ceniza, ascuas sobre los ríos, restos de carne y muerte que camina hacia el mar en busca de otras bocas. Todo sucede al mismo tiempo.

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2: Son las 5, las 4 en Canarias.
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2: Vamos a escuchar este tema, que habla desde dentro.

0: Dejamos que entre la música con este tema que se explica mejor sonando que contándose.
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0: ¿Qué te apetece?
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2: Saludos a todos. Abrimos ahora la Posada del Pillayo, un espacio donde el flamenco toma la palabra y

0: una manera de entender el mundo. Cada tema que suena trae consigo una historia, un lugar y una manera distinta de decir las cosas. Y eso es lo que compartimos cada tarde con ustedes. Todo esto de la mano de Alberto Vázquez, en este punto de encuentro para quienes sienten el cante, la guitarra y el compás como parte de su vida. 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
2: Vamos a escuchar ahora este tema, dicho con conocimiento y respeto por el estilo.

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0: la voz de mi alma extraemos esta toná en la voz de Jesús Castilla.
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1: Son las 6.
0: Y desde este momento, siguen en buena compañía con nuestros compañeros de Radio Tarsus.
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1: Un día más aquí en la sintonía de Esto es Copla con todos mis amigos que seguro están esperando como locos que escuchemos esas maravillosas canciones que tenemos la oportunidad de disfrutar aquí en Esto es Copla, tu emisora en internet.

0: Bueno, pues queridos amigos, estaba buscando yo una canción a ver si había posibilidad de alguna manera, pues, de poder ofrecer una canción dedicada especialmente a, bueno, pues a los Juanes. Pero la verdad, pues no lo sé. No la he podido encontrar. Pero hay una que está dedicada, pues, a los padres. Es de Antonio Orozco. Y el tema es un tema muy especial porque, bueno, pues habla de la realidad con su padre. Hablamos de Mi Héroe.
1: Magnum.
0: Es una preciosa canción que disfrutamos aquí y comenzamos en Esto es Copla. Con todo nuestro cariño, dedicada a todos los Juanes y Juanas.

Bueno, pues con todo el cariño del mundo para nuestros queridos Juanes y Juanas, aquí en la sintonía de Esto es Copla. A ver cómo le ponemos al niño.

Pues al niño le ponemos Juan Soler, el africano. Vuelve pronto.

Juan Soler, el africano, aquí en la sintonía de Esto es Copla. Hay un artista, es un cantante, bueno, pues de esos clásicos, clasiquísimos, que, bueno, pues a muchas tierras les cantó. Pero hay una en especial que está dedicada a Santander. Hablamos de Jorge Sepúlveda.

preciosa ciudad, sinceramente. Creo que, bueno, pues sí podéis visitarla porque merece la pena. Hay una cosita que tengo que comentaros y que lo tengáis muy claro. Te quiero más que a nadie.

Bueno, pues si te llevo metida en la sal de mi hueso, como dice la Pantoja, háblame, por favor. Juana Reina.

Juana Reina, háblame. Vamos ahora con un artista. Todo el mundo lo ha querido, lo ha admirado, ha querido cantar como él, ha querido ser igual que él. Se llama Joselito y nos canta El Vagabundo.

Era la voz de Joselito. Y ahora estamos buscando una canción que a mí personalmente como que me dice algo muy especial. Y resulta, le ha cambiado, ¿no? Sí. Resulta que, bueno, pues no lo sé, pero de alguna manera a mí me imagino que estará por aquí, digo yo. No lo sé, porque yo no lo veo. No sé si será o no será. Vamos a ver, ¿estás por ahí? A ver cómo suena esto. La voz es la de Julio Madrid y la canción Volver a ser niño.

la cantidad de problemas, la cantidad de complicaciones y la cantidad de chungo, de cosas chungas que podríamos olvidar si de verdad todos volviéramos a ser niños. Esa mente limpia, clara, cristalina, sin envidia, sin deseo, sin arrogancia, sin prepotencia. Niños, es así de claro. Bueno, hay un programa que había en televisión que se llamaba La Bien Cantada. Y por ahí pasó un muchacho que a mí personalmente, en esta canción concretamente, me dejó un poquito tocado. Hablamos de Roberto Aragón con el tema La Encrucijada.

Bueno, y precisamente en ese programa había, bueno, ha habido muy buenos artistas, está claro, pero había alguien en concreto que a mí, no de ahora, sino de hace muchos años, me conquistó el corazón. Hablamos de Verónica Rojas, que hizo una interpretación de Tatuaje que nos dejó a todos marcados.

Verónica Rojas, de verdad, una mujer realmente maravillosa, con una voz impresionante y con un corazón más grande que todo ella. Y ya era decir. Bueno, si hubo alguien que rompió moldes en ese programa, se llama Marazú. Él hizo una versión de La Zarzamora que a todos nos dejó un poco así como, ¿pero este qué hace?

que tiene la zarza mora, que a todas horas llora, que llora por los rincones. Qué bonito, qué bonito, que me gusta esta canción. Esta versión es una versión muy especial y por eso precisamente pues es por lo que de alguna manera pues lo traigo. No podemos olvidarnos, imposible, porque este hombre nos ha traído una canción en este programa que a todos nos dejó realmente, realmente enamorados con este Tengo, te quiero.

Magrez, algo completamente diferente dentro del mundo de la canción española. Y ahora vamos con poderío, fuerza, garra. ¡Vamos! ¡Con el torbellino de colores!

Bueno, pues tras escuchar esa maravillosa voz de, bueno, pues la Lola de España, está claro, nos vamos a ir también con otra mujer que yo tuve la suerte de verla, y no una, sino varias veces, estar con ella, y bueno, pues una verdadera delicia. Hablamos de Dolores Vargas, La Terremoto, que nos trae un tema que cuando yo la vi en el escenario con esa basta de cola y este tema cantado, me quedé alucinando. La Borracha.

Dolores Vargas, La Terremoto. Toda una maravilla a la hora de disfrutar de esta maravillosa voz de esta mujer. Bueno, continuamos en la sintonía de Esto es Copla. Y ahora, señoras y señores, nos vamos con un hombre al cual admiramos de una manera muy especial. Él se llama Luis Lucena y nos trae una canción que dice Mi Mañica.

tela, tela y tela. Porque después de escuchar la voz de Luis Lucena, nos vamos también, como no, de nuevo a Valencia, porque viene un malagueño que de Valencia, o sea, en este caso de Málaga, se desplazó a Valencia y desde que allí estuvo, pues le pasó un poquito lo que a mí, se enamoró de la tierra, yo me enamoré de mi Málaga bella, él se enamoró de Valencia y de alguna manera pues dijo, de aquí ya no me sacan, de eso no hay duda ninguna, quiero estar aquí siempre. Hay una canción que canta Rafael Conde el Titi, que a todos nos deja realmente con el pulsímetro, no sé cómo era. Bueno, es igual. Una verdadera maravilla. Noche me falla.

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1: Bueno, pues aquí estamos con esa copla que nos une y recibiendo los mensajes que vosotros nos enviáis para desde aquí, por supuesto, hacerlos públicos y disfrutarlo juntos. Hablamos de... le damos la bienvenida en este caso a nuestro queridísimo Kiko. Buenas tardes.
2: Buenas tardes, David. Soy vuestro amigo Kiko. Quiero escuchar hoy Caminito de Loja de Luis Lucena para mi padrino, Nayala y su familia, las tres hermanas, Tomás Chacopino Roja, José Manuel Soria, José y Sabino, el gran Pepe Valentín, Macarena y su familia, para Ana Borrego, para tu tía Manoli y para todos los oyentes de tu programa. Quiero animar a los oyentes que mande su dedicatoria, que ya nos queda 3 días de los directos de Esto es Copla. Un abrazo.
1: 3 días. Hoy es miércoles, el jueves 1 y el viernes 2. ¿Qué te has sacado otro día del bolsillo? Luis Lucena, el camino de la hoja.

0: Luis Lucena, maravilla de colores. Bueno, querido Luis, un abrazo grandísimo. Vamos ahora a escuchar. Primero vamos a saludar a todas las Juanas y todos los Juanes una y otra vez más. Juan Calero, gracias por estar con nosotros. Vamos a ver. Toñi, una muchacha maravillosa, increíble, que nos quiere con locura, nos manda el siguiente mensaje.
1: Hola, buenas tardes, David. Buenas tardes a todos.
0: Hola, Toñi.
1: Pues nada, hoy quiero felicitar a nuestro amigo Juan Soler, también por su santo, al padre de Celia, Juan Luis, a Juan Pablo Ceda, que esta mañana lo he llamado y está comunicando, estará seguramente ocupado. A todos los Juanes y Juanas del grupo, que tengáis un feliz día y desearos a todos, pues nada, que lo paséis muy bien y que disfrutéis del día, del bonito día. David, vamos a elegir una bonita de mi niña, que tú sabes que a ti te gusta mucho, que se llama la guapa de Gibraltar. Se la vamos a dedicar a todos y a ti con muchísimo cariño. A todos nuestros amigos del grupo, un besito muy grande para todos.
0: Magarena Soto nos interpreta esa preciosa canción que se llama La guapa de Gibraltar y que yo he bautizado con el nombre de La guapa de Montemar. ¿Qué le vamos a hacer? Será que vive en Montemar y por eso le llamamos La guapa. Está aquí con su preciosa voz. Magarena Soto.

0: La guapa de Gibraltar.
1: ¿Aún no conoces el
0: Era, no conozco nada. Cállate que estás más guapa que ella. Que digo yo, vamos a escuchar ese mensajito que nos envía nuestra queridísima Ana Borrego.
2: Pues buenas tardes. Bueno, pues hoy le va a tocar a otra personita. Si puede ser, me...
0: A ver, cuéntame.
2: Vamos a ver, ¿cómo me explico? Le vamos a dedicar a Alberto Moreno las cinco farolas. Yo creo que las cinco farolas es la hermana de Lola Flores, ¿no? La que la canta.
0: ¿Cantarla la canta?
2: O por quien tú quieras. Por
0: Conchita Piqué, Rocío Jurado, ¿vale? Isabel Pantoja,
2: dice que,
0: Carmen Flores.
2: Bueno, te lo felicito y le quiero dedicar a esa canción. Y ya está. Porque quiero yo, porque ya que le llamo y no me coge el teléfono...
0: Ay, no te preocupes, pues, que no eres la única, ¿eh?
2: A ponerlo contento escuchando las cinco farolas. Venga, un besito.
0: Pues mira, corazón, las cinco farolas las canta Concha Piqué, Rocío Jurado, Isabel Pantoja, Carmen Flores, bueno, de las nuevas, Mireia, yo qué sé, un mogollón, Laura Gallego también la canta, Juanita Reina, Charo Reina, en fin, mogollón de gente. Pero nosotros vamos a ponerla, pues, por la que tú nos comentabas, la hermana de, en este caso, Lola Flores. ¡Adelante, Carmen!
3: Querido público, queridos amigos, yo no tengo palabras para este homenaje, estoy súper nerviosa, como es natural. A mí Lola dice que también le dan taquicardias, a mí también. Primero, porque creo que este homenaje se lo tiene, si alguien se lo tiene, bien merecido. Y esa medalla del trabajo es mi querida hermana. Primero, por lo que ha trabajado. Y segundo, por ese fenómeno como artista. No sé cómo me va a salir este tema. Lo voy a cantar en directo. Estoy muy emocionada. Pero ella sabe y me dijo, Carmen, canta uno de los temas que a mí más me gustan, como tú lo cantas. Es un clásico de la canción española y yo lo voy a cantar con todo mi corazón. Quizá me salga la voz nerviosa, pero es normal. Pero como estamos entre amigos, ustedes me lo van a saber perdonar.

0: Carmen Flores en la sintonía de Esto es Copla. Por supuesto que Ana Borrego estará feliz y contenta, lógicamente, porque escuchó la canción que quería escuchar. Vamos ahora con nuestra querida Pepi. Pepi Villalba, buenas tardes.
1: Ay, pues muy buenas tardes, David Noval. Mira, hoy te quiero pedir una canción de Paco Candela. En silencio nos amamos. Vale, para ti, para nuestro Kiko maravilloso, para los compositores, para todo lo que tú hablas, lo que tú hablas con ellos, en fin, para todo. Para mi esposo, mi hermana Mati, mi hermana Marirene, para Hanna, para Ana Borrego y para todas las personas que llaman a tu programa, que es maravilloso, para la familia de Macarena Soto y la de Nayara Narciso, y para todos, y que viva, y que viva, y que viva siempre, siempre la canción española, que es lo más bonito que hay. Bueno, David Noval, muchas gracias. Adiós, adiós, adiós.
0: A ti siempre, corazón. Vamos a escuchar ese precioso tema que Paco Candela nos trae y que tú quieres escuchar, como es lógico y natural. En silencio nos amamos. Amarse es muy, muy, pero que muy importante. Todo el mundo lo sabe. Cuando hay amor, todo es vida. Cuando no lo hay, bueno, pues es un poco complicado y es mejor que lo haya. Hablamos de amor. Cualquier tipo de amor es importante. Gracias por estar con nosotros.

0: Con amor hemos conseguido todo. Vamos ahora con nuestro queridísimo Pepe Valiente. Pepe, buenas tardes.
1: Buenas tardes, David. Aquí estamos ya esperando que empiece nuestro lindo programa de estos coplas, ¿vale? Hoy, día de San Juan, quiero recordar a nuestra gran Marifé de Triana con la canción La noche de San Juan, que lo llevaba en su espectáculo Carrusel de España en 1958. ¿Vale? Se lo dedico a toda nuestra audiencia maravillosa, a nuestro amigo Kiko, a su padrino Rafael Reina, a la familia de Tony Carmona, un malagueño que está en el cielo, a Jorge y Sabino, a la familia de Macarena Soto, al maestro Tomás Jacopino Roja, al director de Radio Tarsú, y después, y te digo una vez más, viva la copla, ¿vale?
0: Ole. Bueno, pues vamos con ese tema que nos pides, con Marifé Triana, y naturalmente, bueno, pues... Ay, Dios mío, sabe que suena desde el corazón. La noche de San Juan.

0: Bueno, normalmente no solemos hacerlo, pero como Pepe Valiente hoy es un día muy especial y nos ha enviado un mensaje para un gran amigo, un gran artista, hablamos de Juan Nieto, el Juani, pues vamos a poner este mensaje y, por supuesto, la canción que Pepe nos pide de Juan Nieto.
1: David, hoy quiero mandar besos al cielo y escuchar la canción de el Juani de Málaga, La Zambra Me Embrujaste. Te lo dedico a toda nuestra audiencia maravillosa y a nuestro amigo Kiko y a su padrino Rafael Reina, a la familia de Tony Carmona, a la familia de Macarena Soto, a José y Sabino, al maestro Tomás Jacopino Rojas, al director de Radio Tarso y a todo el que le guste la copla, corazón, ¿vale? ¡Viva la copla!
0: ¡Ole, ole y ole! Pues claro que sí, ahí está, Me Embrujaste, Juan Nieto, el Juani.

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1: Sí, en la Casa Colombia.
2: 49 o 48 por ahí.
1: ¿Cuántos gramos de pizarra?
2: De pizarra nada más ese.
1: ¿Y eso por qué?
2: Porque yo después me llevé 7 años. Sí, yo. Porque eso fue que me presenté yo a la Casa de Colombia.
1: Sí, había que ir a Madrid.
2: Entonces yo tenía que esperar a que la Casa de Colombia me llamara.
1: Sí, había que ir a Madrid a grabar.
2: Mi cartel, ¿no? Entonces tardaron 6-7 años cuando agotaron del todo ese disco de Triguito. Entonces me llamó la Casa de Colombia.
1: ¿Para
2: y
1: grabar?
2: Grabé 6.
1: ¿Para grabar los que grabaron?
2: Grabé 6 discos.
1: ¿Cuánto te dieron por el pizarro?
2: No, ahí no cobré yo nada.
1: ¿No?
2: No cobré nada porque eso lo dejaron. Era como una cosa, abrí campo, ¿no? A la espera de hacer unas grabaciones más de, que esa era la recompensa que había, nada más. Era como una prueba para que gustara o no gustara. Y claro, como gustó, me tuvieron que llamar.

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1: Son las 9, las 8 en Canarias.
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1: Damos la bienvenida a la segunda hora de la venta de frasquillo. Sigo con ustedes compartiendo grandes temas flamencos que nos hacen sentir el compás y el duende.

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0: Buenas tardes, soy Laura Vázquez. 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Bienvenidos a Radio Tarsus.

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1: Bueno, familia, hasta aquí llega Bata de Cola por hoy. Ha sido un placer compartir con vosotros lo
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2: Flamenca.
1: Por emocionaros y por seguir queriendo lo nuestro. Y ya sabéis, que la copla siga sonando, que la bata siga bailando y que nunca falte el arte. Hasta la próxima, aquí en Bata de Cola. Se quedan con mis compañeros y el mejor flamenco.
2: Saludos cordiales, amigos y amigas del flamenco. Bienvenidos a El Tablao del Viñero, el programa donde cada semana nos sumergimos en las raíces más profundas del flamenco. Presentado por su amigo de siempre, José Manuel Soria. Hoy tenemos un programa muy especial y cargado de emoción. Queremos recordar y rendir homenaje a una de las más grandes voces que ha dado el flamenco y la copla, nuestra querida Antoñita Peñuela. Un 5 de junio de 1975 nos dejaba a consecuencia de las heridas sufridas en un trágico accidente de coche cuando regresaba de Madrid tras firmar un contrato que la iba a convertir en una artista de renombre a nivel nacional. Ese sueño se vio truncado, pero para quienes amamos el arte de Antoñita Peñuela, sabemos bien que ella ya era la mejor, una estrella cuya luz brillaba con fuerza propia. Desde su adiós, nadie en el panorama musical ha conseguido hacer algo parecido a lo suyo, tanto en copla como en flamenco. Su voz única, tocada por la varita de un genio, nos sigue acompañando cada día. La voz, el arte y la magia de Antoñita Peñuela no desaparecerán jamás. Hoy, en este programa, queremos recordarla un poco más y compartir con familiares, amigos y todos ustedes el profundo amor y admiración que sentimos por ella. Así que acomódense, cierren los ojos y dejen que la magia de Antoñita Peñuela les envíe.

prácticamente arrinconada en la historia de la copla y del flamenco por su prematura muerte, Antoñeta Peñola merece ser recordada como una de las cantantes de copla y de flamenco más interesantes y extraordinarias de su época. Antonia Peñola nace en Lorca, en el seno de una familia humilde. A esta localidad murciana han emigrado sus padres y varios familiares unos años antes. La niña vive allí hasta que cumple 3 años de edad. En 1950 vuelve la familia a su pueblo jienense de Torreperojil y allí abren una carnicería en la plaza de Abastos. Es aquí, en Torreperojil, donde transcurre su niñez, adolescencia y juventud. Van a vivir en la calle Sol y en la calle Doctor Barraqué.

A la familia los apodan los Mataores. Su padre se llamaba Antonio el Matador, carnicero y matarife de profesión, y su madre, Emilia, la llamaban la Castañeda. El matrimonio tiene 4 hijos: Francisca, Agustín, Antonia y María. En el pueblo a Antoñita se la conoce como la Mataora, herencia del mote familiar, y suele cantar a petición de la clientela de la carnicería cuando ella está despachando y en algunas reuniones y fiestas acompañando a su progenitor,

La niña se aficiona al cante desde muy joven, a pesar de no haber antecedente musical en la familia. Y la primera vez que actúa ante el gran público es colándose en Torreperogil, en una actuación de Juanito Maravillas. Un año más tarde, durante una actuación de la niña de Antequera, en la localidad de Sabiote, pueblo cercano a Torreperogil, vuelve a repetir la fórmula. El público la aplaude con fervor.

en 1965. La familia emigra de nuevo, instalándose esta vez en Torrente, provincia de Valencia. Aquí comienza realmente Doñita Peñuela su carrera.

al año siguiente y sin tener el carné de artista, obligatorio entonces para poder actuar en público de manera profesional, se presenta en el programa Tertulia de Artistas de Radio Popular, ganando el primer puesto en lo que era un festival benéfico organizado por esta emisora de Valencia. Paco Vila, director del programa, se convierte en su representante, pagándole 500 pesetas de la época.

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1: Al año siguiente, 1967, ya es conocida por todos los pueblos de Valencia. Graba entonces dos discos con la Casa Sesión. Su primer y mayor gran éxito de su carrera es La Espabilá, canción que la da a conocer por toda España. Y así sigue su exitosa trayectoria con muchos de sus temas.

Aquí te dejo a una artista que es de tu favorita, Por Fandangos. Espero que te guste la selección que te he buscado, José Manuel, para tu programa.

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1: En estos discos se incluyen en su voz coplas, rumbas y pasodobles como La Espabilá, que acabamos de escuchar, La Agradecida, A la Vera Vera, Vaya un Lío, Bebí de tus labios, Perla Preciosa, Con las manos vacías y Los fandangos de La Peñuela, entre otros muchos temas.

Aquí te dejo a una artista que es de tu favorita, Por Fandangos. Espero que te guste la selección que te he buscado, José Manuel, para tu programa.

Poco a poco, su carrera sigue avanzando y profesionalmente su inicio artístico se produce en 1969 en la ciudad de Valencia y comienza entonces a actuar con frecuencia en el Teatro Alcázar junto con Rafael Conde, el Titi, en el Teatro Ruzafa con Antonio Machín y en el Teatro Apolo con Angelillo. Entonces comienza sus giras por toda España con gran éxito de público. Después de Paco Vila y con el que va a ser su manager para el resto de su carrera, Emilio Lamani, firma un contrato con la casa Belter, la discográfica más importante del momento. Más tarde, se dedica a grabar sus discos de estudio y actuar en televisión. En este sello va a grabar 6 long play, en los que se recoge otra de sus inmortales creaciones, el paso doble, El hijo del ganadero.

el 23 de mayo de 1973, contrae matrimonio con Manuel Ladrón de Guevara Dávila. De ese matrimonio nace en Lorca su primer hijo, Víctor Manuel, y en Valencia, el 7 de mayo de 1975,

dos años después, el 22 de mayo de 1975, cuando regresa de Madrid, acompañada de su marido en un Renault 8, sufre un terrible accidente que la ocasiona la muerte a los pocos días, el 5 de junio de 1975.

Antoñeta Peñuela fue, es y será, a pesar del paso del tiempo, un nombre que merece ser y permanecer escrito con letras de oro entre las grandes voces de la música, entre las grandes voces de la copla y del flamenco. Y nosotros aquí desde el Tablao del Viñero queremos simplemente recordarla, rendirle este pequeño homenaje, a reconocimiento, como queráis llamarlo. Y este humilde locutor ha repetido en reiteradas ocasiones, y siempre lo voy a mantener, que para mí, para José Manuel Soria, Antoñita Peñuela

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1: ¿Verdad que no hay otra igual? ¿Verdad que Antoñita Peñuela es única? No hay una voz que la iguale. No hay una voz que sea capaz de mostrarnos los registros vocales que Antoñita Peñuela poseía. Una voz inconfundible, una voz única, especial, tocada por esa magia, por ese duende que el flamenco, que la copla, te dan y que le dan a unos pocos artistas. Y entre esos artistas privilegiados, Antoñita Peñuela es única, es la mejor.

Escuchamos ahora otro de esos temas que es una joya, un tema que nos lleva directamente al corazón del arte gitano. Les hablo de Duende Gitano. Antoñita, con su voz llena de fuerza y emoción, nos transporta a un mundo donde el duende y la pasión se encuentran. Así que suban el volumen de sus transistores y déjense envolver por esta maravilla del flamenco. Con todos ustedes, Duende Gitano, en la voz de Antoñita Peñuela. Disfruten.

Llegamos al final del programa. Ha sido un placer compartir estos 60 minutos musicales con el mejor flamenco. En la voz, en el arte, en la magia, en el duende de Antoñita Peñuela, que ha sido la artista que hoy hemos querido traer para todos vosotros aquí en el Tablao del Viñero. Toca despedirnos, como decía, hasta dentro de 7 días. Este humilde locutor de pueblo, que no de barrio ni de provincias, seguirá admirando, defendiendo y peleando que la memoria de Antoñita Peñuela esté siempre presente en nosotros. Que la magia y la voz de Antoñita Peñuela no caigan nunca en el olvido. Me voy a encargar de que eso sea así, porque la voz de la más grande debe perdurar en nuestra memoria. Un abrazo y muchas gracias por estar ahí, escuchando el Tablao del Viñero, aquí, en vuestra estación de radio, en Radio Tarsus.

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1: Son las 12, las 11 en Canarias.
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Gracias por acompañarnos en este viaje, donde cada nota tiene un alma y cada alma un cante.

Seguimos caminando por este callejón del cante, un lugar donde el flamenco se escucha sin prisas y donde cada voz tiene algo que contar. Aquí no venimos a pasar el tiempo, venimos a acompañarnos, a dejar que la música haga su trabajo y nos lleve de la mano por historias que nacieron mucho antes que nosotros. El flamenco siempre ha sabido estar presente en los momentos importantes y también en los silencios. Por eso encaja también en la noche, cuando todo se aquieta y la escucha se vuelve más sincera. En esta hora vamos a seguir compartiendo cantes con pozo, guitarras que hablan y voces que no necesitan explicación. Seguimos juntos, a la vera del flamenco.

0: El tema mantiene una tensión serena que se sostiene de principio a fin. Estamos ante un flamenco que responde a una manera muy clara de entender el cante. Este tema se expresa desde el respeto profundo por la tradición.
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Este flamenco que suena a continuación tiene raíz, tiene pozo y tiene ese pellizco que no se aprende, solo se hereda y se respeta.

0: Aquí suenan las voces que hicieron historia y las que siguen escribiéndola hoy, con verdad y con paz. Gracias por acompañarnos en este viaje, donde cada nota tiene un alma y cada alma un cante.
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0: Escuchen este cante como quien escucha una confidencia, porque lo que viene ahora no se canta para todos los días, sino para los días que duelen o que se recuerdan.
1: Hay cante que no se aprenden, se sienten desde la entraña. Y cuando el alma honda de una mujer como la paquera de Jerez se asoma por los tarantos, la tierra entera parece templar compás del quejío. El taranto, hijo del mineral y del silencio, lleva el peso del sudor de la mina, el eco del martillo y la esperanza del amanecer. Escuchen ahora a la paquera de Jerez, una voz que no canta, sino que arde.

0: Ahí queda el eco de la paquera de Jerez, fundiendo el cante con la tierra, con el hierro y con la vida misma. El taranto en su voz se vuelve grito, oración y fuego. Así se canta cuando el alma no pide permiso, cuando el duende manda.
1: 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Dedicado a Madrid y a sus mujeres.

Temple y sonido como el más dulce metal. 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

0: emoción aparece sin empujar, dejando que el oyente entre cuando esté preparado. Este cante se mueve en un territorio donde la experiencia pesa más que la intención. Escuchen cómo la voz administra el tiempo, como si supiera que no todo se debe decir de una vez.
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4: Seguimos caminando por este callejón del cante, un lugar donde el flamenco se escucha sin prisas y donde cada voz tiene algo que contar. Aquí no venimos a pasar el tiempo, venimos a acompañarnos, a dejar que la música haga su trabajo y nos lleve de la mano por historias que nacieron mucho antes que nosotros. El flamenco siempre ha sabido estar presente en los momentos importantes y también en los silencios. Por eso encaja también en la noche, cuando todo se aquieta y la escucha se vuelve más sincera. En esta hora vamos a seguir compartiendo cantes con pozo, guitarras que hablan y voces que no necesitan explicación. Seguimos juntos, a la vera del flamenco.
5: Este tema abre un espacio para la escucha atenta, sin imponer un camino único. Lo que llega ahora está dicho desde el conocimiento y el respeto por el cante.
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7: El flamenco tiene esa magia que en un solo instante puede llenarte de alegría o partirte el alma. Porque cuando suena el flamenco, todo lo demás se detiene.

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1: Son las 2, la 1 en Canarias.
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